0: Dímelo, Jay.
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1: Yo le iba a grabar, pero en baja calidad. 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Ella lo que quiere es que la...

0: Good morning, Prima Vane.
1: Olis.
0: Good morning, Dede.
2: Good morning.
0: Dímelo, Micho.
3: What's up, everybody?
0: All right, we got trending stories coming up next. Una nota muy interesante. I don't know if you guys knew, but the oldest people in the world live in Japan. ¿Qué están haciendo to stay alive for so long? Find out dentro de esta hora. Más boletos para ir a Disneylandia y al concierto de Chayanne también.

0: Sponsor Boy. I don't know. Esto no se me hace muy buena idea. El nicho trae una idea, but I don't think we should do it, guys.
1: Mira, primo Vané.
2: A ver.
1: Ahí en la línea telefónica. Hay un compa que está hablando, Chavi Boy. Que quiere hablar contigo, pero no quiere que te digamos quién es. Nomás quiere saber si te acuerdas de su voz.
2: ¿Qué? I like this game.
1: De algo que sucedió con ustedes hace 3 años.
2: 3 years.
3: What?
2: Damn.
3: 3 years ago. What was it, pandemia days?
2: Yo quisiera.
1: Anyway, está en la línea telefónica. En solo minutos vamos a hablar con él. Quiera o no quiera el Chavi Boy, we are gonna do it.
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0: Muy buenos días, feliz inicio de tu semana. Thank you for hanging out with us. En la próxima hora tendrás más oportunidades de ganar boletos para Disneylandia con tu familia. Y en tres minutos, a very, very bad idea. Malawi Micho to take over the show.
1: What? Best idea ever, folks.
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1: Micho Rizzo al aire. Anyways, hay un compa que quiere hablar contigo, Chavi Boy, y hey, quiere ver si reconoce su voz. Algo que sucedió entre ustedes hace 3 años.

0: buenos días. En la próxima hora llega el paquete familiar para ir a Disneylandia. For your chance to win, stay tuned for the keyword of the day.
1: Giving you facts you could easily Google. What? But thanks for listening.
2: Gracias.
0: A ver si puedes adivinar, okay? Which country in the world do you think has the most amount of old people living the longest? El país donde viven más años las personas and why? I'll give you three options. Is it Mexico?
3: No.
0: Japón? Oh. Or Norway?
2: No. Norway. Mexico, Norway. La mera neta,
3: yeah,
2: con,
3: México,
2: la,
3: no.
2: Con la Coca-Cola familiar y el pan dulce y las conchas en la noche, güey. El diabetes nos mata.
3: Las tortillas también.
2: El diabetes.
3: Everything. No.
2: Diabetes nos
3: mata. All the fried foods.
4: No.
0: Which one do you think, Brianna?
3: I'm going to go with Norway.
0: Why is that?
3: Because during the World Cup, wasn't Norway the team that, like, they brought their food from Norway? Like, they brought salmon and cheese I think milk and a couple other stuff.
0: Because they didn't trust the food in the United States, and now it's processed.
3: Right.
0: Exacto de sí. Eso lo hicieron, el compa Holland.
3: So just being healthy-wise, I'm just going to go with Norway.
0: Eddie, what's your guess?
4: Yo creo que la México.
0: La México, venga, dale.
3: La México,
4: ¿por qué? Porque what's killing us is all this technology, all this like stuff. So México is more like rancho, right? Rancho stuff.
0: En la vida de rancho, güey. Rancho,
4: yeah.
0: Más tranquila. Más relaxed, más sanos, comiendo literally food. ¿Cómo se dice? Farm to table.
4: That's right.
0: Literalmente. Bueno, la respuesta correcta es Japón.
3: Japón.
0: El país es Japón. Tienen a 107 mil personas en este momento, mayores de 100 años. Over 100,000 people that are over 100 years
3: old. Over 100.
0: Y el 86% de ellos son mujeres.
3: Let's go.
2: Pues claro, güey. Nosotros, hombres, no las aguantamos. Mejor nos morimos, güey. Pero no nos agüitamos.
3: Hey, no, don't people like the men in Japan? I feel like they're heavy smokers.
0: Oh, are they?
3: Right? Yeah, I don't know.
0: So check el dato. The oldest woman right now in Japan is 114 years old.
3: Let's go. Su 15, ya mero.
0: Ya mero otra vez su 15, no. All right, here's the reason why they live for so long, según este reporte de Land US. Escuchemos.
5: ¿Cuál es el secreto para vivir más de 100 años? Parece que Japón tiene la receta. Es una combinación de alimentación, vida en comunidad y atención a la salud. Mm-hmm. Su dieta tradicional incluye pescado, verduras y arroz.
2: Ahí está.
5: Y menos carnes rojas y grasas saturadas.
2: No, ya valió. No te encanta la carne, ¿da, prima Vanessa? Si no te encanta la carne.
3: I love it.
5: Y el Moai, redes de apoyo que ayudan a que nadie envejezca solo.
2: Oh.
5: Es una cultura que respeta a sus adultos mayores. A eso se suma el Harahashibu.
2: ¡Salud!
0: No, Micho.
5: Es la costumbre de comer solo hasta llenar el 80% del estómago.
0: ¡Ahí está! Nomás comen hasta sentirse 80% llenos, prima Vane. En Japón.
3: I'm thinking like 80%. I'd be eating like if it's 150,000%. Atascada estoy, ya no más, bro.
0: Pero es que también, si o no, nuestra mano regañaba si no nos comíamos todo el plato.
3: Sí.
0: Right?
3: Sí.
0: Don't waste the food.
3: Yes, lo que te sirves te vas a comer. And me there, I'm all torta. Like I'm at the buffet.
2: Luego es que hay niños en África que no tienen nada que comer. Cómete todo.
3: Exactly.
2: Y Priyavane, pues hay que mandarles comida, güey. Ya me harté.
3: Do the same.
0: Hey, but I love that. Did you hear that? They have a lot of respect for the elders. Oh. Y hasta tienen comunidades. A pesar, de que no son familiares, they take care of the elderly.
3: Yeah,
0: yeah. And obviamente su dieta. Y hace mucho ejercicio también. So, ¡felicidades, Japón! Coming up next on The Shaboy Show. We got celebrity cheese coming your way in menos de 10 minutos. Primo Mane, ¿qué lo que hay?
3: Karol G celebrates one of your favorite Latinas. Plus, Becky G reveals who she would like to collab with.
2: Okay.
3: Find out more next.
6: Atención, chimoso. El que quiera perder su tiempo, que me aconseje. Que estoy en romo, pero feo, feo.

Buenos días, ¿te gustaría ir a Disneyland? Con tu linda familia. We got family 5-pack of tickets all this week dentro de esta misma hora para ti, okay? You gotta listen for the key word of the day. Y en menos de 3 minutos, we got celebrity chisme coming your way. No te lo pierdas.

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0: Buenos días, Sausage Boy Show. Toda esta semana, a esta misma hora, you have a chance to win a family 5-pack of tickets to go to the happiest place on earth, Disneyland, para gozar de la Plaza de la Familia al estilo de la película Coco. Ooh. Y eso no es todo, familia. You will also be automatically registered to win the grand prize, which is a pair of annual Magic Key passes para ir a Disneyland de todo el año. ¡Órale! Súper fácil para tu oportunidad de ganar. Mándanos la palabra clave del día, tu nombre y tu ciudad y número de teléfono por mensaje directo en Instagram, @shaboyshow.
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0: La palabra clave de hoy, the keyword is happy. ¡Felicidad! Es lo que te va a dar. Mucha felicidad si ganas, órale. Happy, felicidad is the keyword that they sent it to us along with your name, city and phone number via DM on Instagram at Shaboy Show.
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0: For your chance to win. Suerte, familia. En solo minutos le vamos a hablar a la persona ganadora. Hopefully it is you.
2: ¡Sale!

0: Buenos días, somos el Shiboy Show. ¡Qué alegría, familia! Estamos regalando más paquetes familiares para ir a Disneylandia toda esta semana aquí en el Shiboy Show at the same time. With the keyword of the day that we gave out a few minutes ago, people are sending it to our DM on Instagram at Shiboy Show para participar y ganar. Vamos a hablarle a la persona ganadora, ojalá y nos contesten.
1: Sí, porque si no nos vamos a la siguiente persona. Que
2: Hola.
0: Buenos días, encuentro a Humberto.
2: Sí, soy yo.
0: Dímelo, Humberto, te hablo en Shiboy Show.
2: Oh, no, güey.
0: Así
2: oh,
0: es.
2: Guys, ¿qué es what happened?
1: Oh, le está diciendo ahí alguien.
0: ¿Quién anda ahí contigo, Humberto?
2: Mis hijos.
0: A ver, ¿cuál es la palabra clave de hoy?
2: Happy.
0: Correcto, your kids are gonna be so happy. Se van a Disneylandia.
2: ¡We're going to Disneyland! Les mando cada mañana la palabra y los niños esperan la llamada. Y les dije, ahorita, oh, me están hablando. Están todos happy ahorita.
0: ¡Ay, qué bueno! Happy. ¡Qué bendición! Carachécalo, te ganaste un paquete familiar de 5 boletos para ir a Disneylandia, ir a la Plaza de la Familia, al estilo de la película Coco. And you automatically get registered to win the annual Magic Key Pass para Disneylandia todo el año, carnalito. A ver, déjame hablar con tus hijos.
2: Tengo a Ryan. Ryan
1: García.
3: Hello.
0: Hey, what's up, Ryan? How old are you? What grade are you in?
3: I'm in fifth.
4: Let's go. Fifth grade.
0: Ryan, how excited are you that you're going to go to Disneyland, bro?
1: Oh, yeah.
3: Super excited.
0: Yeah. What do you want to say to your dad that kept trying and trying?
1: You see? Every day. Every day.
3: Thank you. I love you.
0: Eso es todo, carnal.
2: Bueno, muchas gracias. Sí, cada mañana estaba tratando y hasta que se pudo.
0: Lo lograron, carnalito. Te damos todos los detalles fuera del aire y muchísimas gracias por escucharnos. Ay, no te agüites si no ganaste, familia. Again, you have a chance tomorrow a esta misma hora.
4: That's
0: y it. Toda esta semana escuchando el Shiboy Show. Tu oportunidad de ganar un paquete familiar.

0: on Shaboy Show.
1: I don't know. Esto no se me hace muy buena idea. El Micho trae una idea, but I don't think we should do it, guys.
2: Well,
3: mira, Primo Bane.
2: A ver.
3: Ahí en la línea telefónica. Hay un compa que está hablando, Chavi Boy.
1: I don't know,
3: que quiere hablar contigo, pero no quiere que te digamos quién es. Nomás quiere saber si te acuerdas de su voz.
2: ¿Qué? I like this game.
3: De algo que sucedió con ustedes hace 3 años.
2: 3 years.
4: What?
2: Damn.
4: 3 years ago. What was it, pandemia days?
2: Yo quisiera.
3: Anyway, está en la línea telefónica. En solo minutos vamos a hablar con él. Quiera o no quiera el Chavi Boy, we are gonna do it.
1: Hijo.
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0: Buenos días, en menos de tres minutos. I'm really afraid about what's gonna happen. Micho's taking over the show.
1: Lo mejor que puedes hacer, Chavi Boy. Tenemos un compa en línea telefónica que tiene una pregunta muy importante para ti, Chavi Boy. Por eso, ¿le tienes miedo?
0: I have no idea what's going on. We'll dive into that next. Y en menos de 20 minutos, tu oportunidad de ganar más boletos para el concierto de Chayanne.

Good morning, familia. Thank you for kicking off your week with us at Guinness Boy Show. Toda esta semana dentro de esta hora, you have a chance to win tickets para ir a los conciertos de Chayanne en diferentes ciudades. Stay tuned. Next pair coming en menos de 10 minutos.

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7: Yo a ti no te quiero pa' un rato.
8: Un saludo muy especial
7: no sé por qué no vale.
8: Para la ganadora de los boletos del concierto de Chayanne, Jasmine Ramírez. Vas a ir a bailar con Chayanne en San Francisco el 11 de octubre at the Chase Center. Boletos ya a la venta en Ticketmaster.com. We'll have more Chayanne tickets en la próxima hora aquí en el Sheboy Show. Buenos días.

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1: What?
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1: Gracias.
2: A ver si puedes adivinar, okay? Which country in the world do you think has the most amount of old people living the longest? El país donde viven más años las personas, and why? I'll give you three options. Is it Mexico?
3: No.
2: Japón? Oh. Or Norway?
1: Norway. México, no, güey. La mera neta,
3: ya, con,
1: la,
3: México, no.
1: Con la Coca-Cola familiar y el pan dulce y las conchas en la noche, güey, el diabetes nos mata.
3: Las tortillas también.
1: El diabetes, diabetes nos jode.
3: All the fried foods.
4: No.
2: Which one do you think, Brianna?
3: I'm going to go with Norway.
2: Why is that?
3: Because during the World Cup, they brought their food from Norway. Like, they brought salmon and cheese and I think milk and a couple other stuff.
2: Because they didn't trust the food in the United States and how it's processed.
3: Right.
2: Exacto, sí, eso lo hicieron, el compa Holland.
3: So just being healthy-wise, I'm just going to go with Norway.
2: Eddie, what's your guess?
4: Yo creo que la México.
2: La México, venga, dale.
4: La México, ¿por qué? Porque what's killing us is all this technology, all this like stuff. So Mexico is more like rancho, right? Rancho stuff.
2: En la vida de rancho,
4: yeah.
2: Más tranquila. Más relaxed, más sanos. Comiendo literally farm to table.
4: That's right.
2: Literalmente. Bueno, la respuesta correcta es Japón.
3: Japón.
2: El país es Japón. Tienen a 107 mil personas en este momento. Mayores de 100 años. Over 100,000 people that are over 100 years old.
3: Over 100.
2: Y el 86% de ellos son mujeres.
3: Let's go.
1: Pues claro, güey. Nosotros, hombres, no las aguantamos. Mejor nos morimos, güey. Pero no nos agüitamos.
2: So check el dato. The oldest woman right now in Japan is 114 years old.
3: Let's go. Su 15, ya mero.
2: Ya mero, otra vez su 15 en un año. Hay que celebrarla. Here's the reason why they live for so long, según ese reporte de Land US. Escuchemos.
5: ¿Cuál es el secreto para vivir más de 100 años? Parece que Japón tiene la receta. Es una combinación de alimentación, vida en comunidad y atención a la salud. Su dieta tradicional incluye pescado, verduras y arroz, y menos carnes rojas y grasas saturadas.
1: No, ya valió. No te encanta la carne, ¿da, prima Vanny? Si no te encanta la carne.
3: I love it.
5: Y el Moai, redes de apoyo que ayudan a que nadie envejezca solo. Oh. Es una cultura que respeta a sus adultos mayores. A eso se suma el Harahashibu.
1: ¡Salud!
2: No, Micho.
5: Es la costumbre de comer solo hasta llenar el 80% del estómago.
2: ¡Ahí está! Nomás comen hasta sentirse 80% llenos, prima Vane.
3: I'm thinking like 80%. I'd be eating like if it's 150,000%. Atascada estoy, hablando más.
2: Pero es que también, si o no, nuestra mano regañaba si no nos comíamos todo del plato.
3: Sí,
2: right?
3: Sí.
2: Don't waste the food.
3: Yes, lo que te sirves te vas a comer.
2: Hey, but I love that. Did you hear that? They have a lot of respect for the elders. Y hasta tienen comunidades. A, que a pesar de que no son familiares, they take care of the elderly.
3: And
2: obviamente su dieta. Y hace mucho ejercicio también. So, ¡felicidades, Japón!
6: Coming up next on The Shaboy Show.
2: We got Celebrity Cheeseman coming your way in menos de 10 minutos. Primo Mane, ¿qué es lo que hay?
3: Karol G celebrates one of your favorite Latinas. Plus, Becky G reveals who she would like to collab with. Okay. Find out more next.

0: like one specific human trait like a woman could have, what would you like in a woman?
1: Kind and Latina.
2: Amen to that. Celebrity Cheeseman coming up in menos de 3 minutos. Además, en los próximos 10 minutos, oportunidad de ganar más boletos para ir al concierto de Chayanne. Thank you for starting your week with us. Aquí en el Chipoy Show. Bendiciones para ti y tu familia. ¡Ánimo!

0: Gacho, Orle, ánimo. Prima Vane, ¿qué lo que?
1: Hey, Karol G celebrates one of your favorite Latinas.
2: Okay.
1: Check this out. Okay, so La Bichota is on her Viajando por el Mundo Tropic Tour. And our girl Becky G has been touring with Karol since the start. Y este fin de semana se presentaron en New York y fue la última vez that Becky se iba a presentar con ella.
0: Okay.
1: So Karol se aprovechó de este momento to tell Becky what she means to her. Check it out.
3: Antes. Te hace tu ramito buchón.
0: Y qué tremendo ramo buchón le dio a Becky G.
1: It was so nice. Yeah, leave it for your homegirl to give you the, like, the bombest ramo buchón that any man could ever. Love that.
3: Reina, en el momento en el que yo me llamé Karol G, existía una Becky G. Fuiste inspiración para muchos.

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Tell us about lo que va a pasar. ¿Cuál es el principal su nombre?

Continuamos con más música mezclada en el Fuego Mix. 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

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Hola, ¿qué tal, Fuego Familia? DJ Marky Mark. And I am sliding on in on this beautiful Monday. Principio de semana, back to work a todos. Saludos, saludos, los que nos están escuchando. Muchas gracias. You can add me on social media at I am DJ Marky Mark. Also, our Fuego pages at Fuego 995. On the way, we're going to be cranking out some boletitos. Yep, I got tickets. I got boletos. I got the details coming up in just a bit. No te muevas, continuamos con la Gracie, a veces a besos. Only right here at 99.5 Fuego Hot Hits.

93.5 el Bruno Mars, Risk It All, Marky Mark on your radio. And so, damas y caballeros, it's about that time to crank out some boletitos para Marisela Eterna Tours 2026, happening el 2 de octubre, right around the corner at the Pain Arena in Hidalgo. 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But let's crank them out. Call number 9. Te voy a dar boletitos para que vayas al concierto. Start smiling, start dialing. Good luck, go, go, go.

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1: Vamos, listo. Salud, muchachos. Por esa mujer.

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2: 93.5 Fuego Hot Hits. That was El Taxi. El Taxi. Pitbull. Haven't heard that one in a while.
1: Beep, beep.
2: ¿Cómo estás, Mari?
3: Beep, beep. Te salió muy bien el beep, beep. Muy bien. Feliz lunes. Happy Monday.
2: A una mujer les cae gordo cuando alguien le está pitando. Beep, beep.
3: Bueno, yo creo que a todos, ¿no? Pero tiene.
2: Pero cuando te das cuenta con un guy le está echando el WhatsApp y te pita. That would be like a red flag, ¿verdad? Like,
3: a mí se me hace como que muy. No sé.
2: O que te hagan.
3: Sí, o sea, como que.
2: Es el estilo
3: que fuera perrito.
2: Ya no sé si eso. Back in the day.
3: Eso está muy rancho, friend. Bien rancho.
2: No.
3: No, así, bueno,
2: that was back
3: por
2: in the
3: lo
2: day.
3: Menos a mí no me van a conquistar así con el ch-ch, ni el
2: that was,
3: pip,
2: that,
3: pip.
2: Was, that no. Was back in the day, though. Siempre oías eso. Estás sí. Como, ¿qué onda?
3: Bro, ranchos.
2: ¿Qué rollo con el pollo? Ay, no.
3: No, no, no. Aquí hay muchos chavos que hacen eso, ¿eh?
2: ¿Todavía?
3: Sí, claro.
2: That's still a thing?
3: Claro, yo lo he visto.
2: Hey,
3: No, si a mí me hablan, o sea, yo como que.
2: Oh, ver, también.
3: ¿Con quién estás hablando tú o qué?
2: Mija, mija.
3: Sí, like, dude, why?
2: He's a big red flag, ahí, ¿no?
3: Yeah, that's real, like, I'm sorry, but that's a little naco.
2: Yeah, nacarando.
3: Yeah.
2: Ay, no.
3: Y'all gotta be like, y'all gotta bring a different game, because not like that.
2: Gonna bust out por los hundreds.
3: Bust out the hundred.
2: The
3: Benjamins. The Benjamins.
2: No, puro. No,
3: mínimo como que acá más maduro, ¿no? Hola, ¿cómo estás? Mucho gusto.
2: ¿Cómo estás? Mucho gusto.
3: A mí me gusta así, o sea, y que me vean a la cara. Eye to eye.
2: And then a big rejection.
3: Y luego que te den el saludo así bien firm. ¿Cómo estás? Así, bro, like,
2: y luego la big rejection afterwards.
3: Ay, sí, ¿verdad? Porque luego hay que calarlos como, a ver, cómo comen, si vas a una cenita, si mastican con la boca así. O sea, no.
2: No, pues sí. Está cañón.
3: Yo dejé de hablar con un muchacho muy bonito, muy simpático, físicamente parecía Barbie. Y fuimos a cenar y el muchacho acá con toda la carne de fuera y no masticando así, muy feito. Y yo dije, bye.
2: No, por eso.
3: Sí, friend.
2: Wow.
3: Ay, no.
2: Ok. No, pues cada quien.
3: Coman, ¿verdad? Cierren la boquita, coman bien, no anden acá masticando.
2: ¿Eres una vaca o qué?
3: O sea, para que todo el mundo te escuche acá masticando.
2: Hijo eso. Pues a veces no andan masticando chicle.
3: No, tampoco con el chicle. Agua no hay.
2: Ay, no. Sí, vamos, güey.
3: Van a decir María es muy particular.
2: Sí,
3: pero...
2: no, ya está saliendo la verdad.
3: Pues es que así tiene que ser.
2: Estudien.
3: Cada quien. Si a ustedes les gusta que acá se saquen la carne con los dientes acá y que mastiquen. No, o sea, no, por favor.
2: Con el toothpick nomás.
3: No, el chavo se estaba sacando como que se le atoró la carne en el diente.
2: Oh,
3: y con el dedo, con la uña, tratando de. Dude. Y estábamos en un upscale restaurant. O sea.
2: Vete, come con la mano, me.
3: No. Vete al baño si traes la carnita atorada. O sea, vete al baño. Si quieres un toothpick, yo siempre cargo en mi bolsa. Pregúntenme. Con mucho gusto.

0: te lo doy.
1: Wow.
0: Y vete al baño y sácate la carne.
1: A ver, deja ver si traes ahí. Deja ver.
0: No, de ahí
1: que lo confirme, que no, lo confirme.
0: Yo, como tengo veneers, tengo carillas, okay, yo siempre tengo que estar flossing.
1: Bueno, pues ya saben,
0: pues
1: chavos.
0: Así está el 411.
1: Chicas, ya saben. All right, María, speaking about the 411, explícanos el clima esta semana, cómo se mira.
0: Sí, bueno.
1: Mirando el pronóstico.
0: Ha bajado un poquito la temperatura porque estábamos la semana pasada muy por encima de los 100 grados. Esta semana vamos a estar en los 90.
1: Wow.
0: Son temperaturas más típicas para nuestra área en esta época del año. Y posiblemente algunas lluvias aisladas tanto para hoy como para mañana. Así que téngase paraguas a la mano. Es un pronóstico muy bajo, pero existe esa posibilidad. Y para el reporte completo, los esperamos hoy en punto de las 5 y de las 10 de la noche. Bueno, en Univision.
1: Pues muchas gracias, Mari.
0: Claro.
1: Por acompañarnos. Y continuamos con Elvis Crespo. Vamos a ver, esta canción.
0: I love Elvis Crespo.
1: Let's hear it, se llama para bailar. Súbele. Sabro.

93.5 Fuego Hot Hits, Marky Mark en tu radio. We jamming out. Muchas gracias. Saludos a todos. ¿Y es Monday? Yo sé que era Tuesday, but that's me. That's just me. All right, so, ladies and gentlemen, make sure to be tuned in de lunes a viernes to the 12 o'clock lunch hour. 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Sí, Jesús. Sí está caro, so esto sí ayuda. O cómprate un lonche ahí por ahí. $20 gift card. ¿Qué más quieres? Let's say call number 9. I'm going to hook you up. Start smiling and start dialing. Good luck. Go, go, go.

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2: Kind and Latina.
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0: Marky Mark on your radio, it's 4:10. Espero que se le estén pasando muy, muy bien. So, damas y caballeros, on the way, les tengo un chisme caliente. Plus, tengo unas noticitas aquí. So, make sure to be locked in. Continuamos, 99.5 Fuego, Hot Hits. Súbele.
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My name is DJ Marky Mark, Casa de Leones, taking you back right there. All right, damas y caballeros, about that time para el chisme caliente de hoy. All right, so let's get to it. Alejandra Guzmán, all right, if you know, you know. Tuvo un accidente muy trágico. Yep. She was in a concert. She was in a concert, ¿eh? Estaba performing. And mid-song, una canción, she dislocated her hip. Yep. Tuvo una lesión en la cadera. Hijo de su. Y, like, no podía ni moverse. So she was trying to, like, tell the people, está tratando de decirle todo al público, ¿eh? Decirle que, hey, este, se me movió la cadera, ¿verdad? Y lo mencionó como tres veces. Y uno de los bailarines, you know, estaba tratando de seguir, ¿verdad? El concierto para despistarla, ¿verdad? Estaba tratando de moverla a ella y todo, ¿verdad? Y pues, no, pues ahora resulta que Alejandra Guzmán anda demandando a ese sujeto que la estaba moviendo, moviendo en la pierna. Hijo de su. I mean, I get it. Estás lastimada, ¿verdad? You dislocated your hip or whatever y pues no te puedes mover. I get it. Pero el bailarín, yo lo miro también por el lado de él porque él está tratando de salvar el show. Estaba tratando de, like, despistarla, like, everything's okay, ¿verdad? Para que, por si acaso, pero en otra ocasión, pues, en el lado de ella, pues, sí, estás en, you're in pain. No te puedes mover y me estabas moviendo. Y pues ahora anda demandando a ese sujeto, uno de los bailarines, por estar moviendo la pierna. Hijo eso. ¿Qué piensan ustedes? ¿Está bien o está mal? A mí, yo lo estoy mirando en los dos, ¿verdad? On both sides. Pero pues, hijo eso, a ver qué pasa. No, pues I'm pretty sure that guy's gonna be fired, ¿verdad? Pero pues también la está demandando. No, vayas. Hijo eso, qué cosas. Speaking about qué cosas, se vienen cositas. Coming up next, 99.5 Fuego Hard Hit. Súbele.

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My name is DJ Marky Mark on your radio. It's time to crank out some boletitos. 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
2: Hoy no más. Marky Mark on your radio. Unos saluditos a Oscar, el Roberto Espinal y toda la familia de San Salvador, de parte de Nelson. Saludos, saludos. Súbele.

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Mi gente, J Balvin, man. Marky Mark on your radio. And that wraps it up for me, y'all. I am out the door. On the way, damas y caballeros, no se les olvide oír la canción. El Perreo Mix Hour, de 8 a 9, 1 hour of mixing, all right? Yes, de 8 a 9, that's on the way. Los dejo con esta, Omar Quartz, Coco. 93.5 Fuego Hot Hit, súbele.

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1: Mira, Chan, sube un poquito ahí el micrófono. Le tengo que decir un par de cosas que ella no quiere.